es otro de los grandes artistas, estos tipos que hacen hablar a la guitarra, ¿no? Estamos hablando de Mark Knopfler y este tema, Sultanas del Ritmo, narra la historia de una banda de jazz amateur que estaba tocando en un pub en Londres y con mucha pasión. Por eso, entre ellos estaba ni más ni menos que Mark

Eric Clapton, otro guitarrista. Si hablamos de guitarras, no puede faltar este tema y esta canción, ¿no? Otro genio que la mima a la guitarra. Era Eric Clapton, Cocaine, aquí en el Club Retro, Retro Parade, que continúa así. En un ratito llegan los moviditos, ¿eh? Las canciones para bailar. Pero antes hay más guitarras. Es la banda liderada por Axl Rose. Son los Guns N' Roses.

Qué tema. Otro más, otro histórico. Escaleras al cielo, de la mano de Led Zeppelin, de las mejores canciones con guitarra en la historia de la música. En un ratito vamos a bailar, prepárate, porque vamos a tener canciones para bailar de los 80, de los 90, de los 2000, pero hay más guitarras.

Nirvana, Smells Like Teen Spirit, solo buenas canciones, guitarras que te hicieron vibrar aquí en el club. Este es otro, ¿no? Del... ¿Cuántos que ya no están? Este era grande, en serio. Purple Rain, músico tremendo con ustedes. El recuerdo del enorme Prince, Roger Nelson. Prince. 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

Otra banda tremenda, otro solo de guitarra que realmente llega, ¿no? Still Loving You, Aún Te Amo, la banda alemana de hard rock Scorpions, aquí en el Club Retro. Qué edición, qué retro parade, con tantas guitarras como la que vas a escuchar en un ratito. Esto es Queen, Rhapsody Bohemia.

Está considerado una de las mejores canciones de guitarra de todos los tiempos. Tremendo, ¿no? Brian May ahí hizo lo suyo con la voz inconfundible de Freddie Mercury, que grabó no sé en cuántos cientos de canales cada una de las voces, un himno total. Más guitarras de estas que no se olvidan. Uy, señoras y señores, el rey, The King, B.B. King aquí en el club, lo escuchamos.

The Thrill Is Gone, decía por allí B.B. King junto a Tracy Chapman. ¡Qué colaboración! Y hablamos de las mejores guitarras, los mejores solos y los mejores riffs.

Carlos Santana, ¿cuántos temas tiene, no? Aquí estaba junto a nosotros en este fin de semana con Smooth, canción inolvidable también para disfrutar, para escuchar, para vivir en el Club Retro en la Máquina del Tiempo. Una más y ya vienen los 80 y 90, los 2000, todo junto para bailar. Qué temazo de Gary Moore, Still Got the Blues.

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Estabas escuchando a Happy, estabas escuchando a Pharrell Williams aquí en esto que es Club Retro, en esta versión de fin de semana, en este Retro Parade. Ya empezamos a bailar, sí, de él pasamos a él también, ¿no? Pero haciendo líneas borrosas. Pharrell Williams, en este caso con Robin Thicke, ¿no? Nos hicieron bailar tanto allá por el 2000 y pico. Bueno, aquí están líneas borrosas, Blurred Lines, a bailar.

Call Me Maybe, la música con ella, ni más ni menos que Carly Rae Jepsen. Uy, señoras y señores, a rockear, pero también a bailar. Subí, dale, fuerte.

una de las canciones más fuertes allá por el año 2011, este himno dance pop que se llama You Give Me Everything, de la mano de Pitbull, una canción que celebra el hedonismo, el disfrute del presente, la conexión con el momento, un éxito global, llegando a los primeros lugares en todo el mundo. Y ella es Lady Gaga, que pone cara de póker, dice que tiene cara de póker, póker face, a bailar, gente, vamos.

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Pura energía de la mano de Gwen Stefani haciendo Holla Back Girl, el año 2005, un himno de empoderamiento, con mucha energía, con mucho baile, también llegó al primer lugar en Billboard Hot 100 tres semanas consecutivas. Y mientras tanto, del 2005 también Gorillaz llega para bailar, a pesar de que es una crítica a la complacencia social, a la pérdida de la capacidad crítica de la gente, ¿no? Y más que nada de los músicos de entretenimiento masivo. Aquí está Gorillaz haciendo Feels Good Incorporated.

All the Small Things, ahí estabas escuchando la música con Blink-182, otra de las canciones que hacen historia, otro de los temas fuertes, en este caso que hicieron bailar al mundo allí por la década del 2000. Vamos a seguir juntos, vamos a llegar hasta la década del 90 en un ratito nada más, ¿eh? Sí, mientras tanto hay una selección musical increíble. Comenzamos con voces femeninas destacadas, luego vinimos con guitarras y ahora con música para bailar del 2000 para abajo. Nada, de los 2000 y pico, ¿no? Getting Jiggy With It, Will Smith, qué temazo, ¿no? Con la base de esta canción de Sister Sledge, He's the Greatest Dancer, ¿no? Pero con Will Smith rapeando y cantando. Escucha.

Desde Oklahoma surgieron y se convirtieron en un fenómeno masivo en muy poco tiempo. Los hermanos Hanson haciendo la canción que los hizo famosos, sí, que bailó todo el mundo, Bob.

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Rhythm is a Dancer, y así comenzamos la última media hora de nuestro programa, un programa que tuvo de todo. Comenzamos con las voces femeninas, luego las guitarras representativas, los mejores riffs, los mejores solos, y ahora con la música bailable. Ya en la década del 90 era Snap con Rhythm is a Dancer, y es

0: Un dúo formado en Brooklyn, allá por los suburbios de Nueva York en aquel momento, ¿no? En el año 1992 eran los Spin Doctors. Estabas escuchando Two Princes, Dos Príncipes, un programa con muy buenas canciones en el día de hoy. Y ahora, puntualmente, sobre el final, canciones para bailar. Canciones que te invitan a ser el rey de la pista de baile a través de la radio. Donde estés, escuchás las mejores canciones con el mejor movimiento.
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Era Rite Aid Fred haciendo I'm Too Sexy, aquí sobre la última parte de nuestro Retro Parade del día de hoy. Se sube a la pasarela para que bailemos todos. Billy Joel, We Didn't Start a Fire. Comienzos de la década del 90, ¿no? A ver cómo suena esto.

New Kids on the Block y The Right Stuff para poner punto final a nuestro programa del día de hoy. Qué canciones, ¿no? Hemos viajado por el tiempo, realmente disfrutamos de un programa muy lindo, con mucho placer, con mucha energía positiva. Bueno, eso es lo que tratamos de tirar cada fin de semana y en realidad cada programa. Volvemos el lunes, si Dios quiere, como siempre, acá en la radio, en el Club Retro. Y nos vamos con un bonus track para bailar. ¿Se acuerdan? Billy Ocean dice: Get out of my dreams, andate de mis sueños, salí de mis sueños, get into my car, metete en mi coche, chau, buena vida, buen fin de semana o lo que queda, y el lunes estamos en la radio, chau.

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2: El que suena ahora es Rafa Villalba de 1993, Chiquetere, Zach Noel Remix.
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0: Viajamos al año 1998 para escuchar a Whitney Houston. Esto es It's No Right But Okay. Sigmani Aizo Remix.
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0: Señores, ¿cómo andan? ¿Cómo están? Bienvenidos. Arrancamos un nuevo fin de semana aquí en la radio y esto es Open Disco, dándole la bienvenida a este mes de agosto. Claro que sí, me espero que hayan, bueno, hecho lo de la caña con ruda y todo ese ritual que tiene que ver con recibir a este mes, ¿no? Que esperemos sea con, por lo menos, un poquito más de prosperidad, quizás, o un poquito más positivo de lo que viene siendo este 2026, ¿no? Yo creo que sí, que a poquito vamos a ir mejorando la cosa. Un gran saludo a todos los que están del otro lado, acompañando como siempre. Yo soy Josema y vamos a estar acá junto a Fer, junto a Gaby, todos los chicos, disfrutando con ustedes de muy buenas canciones y de todo el contenido que tenemos en este nuevo Open Disco de fin de semana. Así que me imagino que te quedás ahí del otro lado. ¿Dónde estás? ¿Qué estás haciendo? ¿Estás laburando? ¿Estás relajando? ¿Estás disfrutando ya del fin de semana? Quiero que, bueno, que te pongas con nosotros ahí a disfrutar de las canciones que tenemos preparados. Así que relaja, levanta el volumen de la radio y disfruta de este nuevo Open Disco en este mes de agosto. Bienvenidos.
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2: Soy Pame Santa Clara y esto es Desbloqueando Recuerdos. Esta canción es interpretada por dos cantantes australianos que tienen su carrera como solista, pero deciden hacer en conjunto este tema, ya que ambos pertenecían al elenco de la serie australiana Neighbours, que era una de las series más populares en el país en ese momento. Suena Jason Donovan y Kylie Minogue.

0: La canción llegó al puesto número 2 del ranking en Australia y al puesto número 1 en más de 6 países en Europa. Suena Jason Donovan y Kylie Minogue, Especially for You.
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3: Future nostalgia Dua Lipa.
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5: La superestrella Teddy Swims estrena su nuevo tema titulado Break Up in Reverse. Esta canción habla de una ruptura profundamente amorosa que no se basa en el arrepentimiento ni en el resentimiento, sino en el deseo de revivir la relación. Swims llega con nueva música mientras se prepara para lanzar en septiembre The Ugly Tour, una gira de shows por estadios de Norteamérica.

una nueva versión de Rayos de Sol, canción que el artista español Juan Magán popularizó en el año 2011. Para esta aventura, el artista ha reunido a Chino y Nacho, José de Rico, Henry Méndez y Lucra. El remix fusiona las leyendas de la escena con la frescura de los nuevos talentos, logrando un equilibrio perfecto entre el respeto al pasado y las ganas de innovar. Así suena el remix de Rayos de Sol.

Tiesto y su nuevo lanzamiento titulado Echo Sax Finale. Una de las figuras más importantes de la escena electrónica regresa para hacer vibrar en la pista de baile. Así suena lo nuevo de Tiesto, Echo Sax Finale.

show que dará en Buenos Aires, el artista argentino Emanuel Orbiler presenta el video de Caetano, junto a Fito Páez. Uno de los tracks de Mi Año Gótico, el nuevo disco de Emanuel que presenta

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7: Rocky, ¿qué haces? ¿Qué rayos haces?
8: Es una estrategia, es todo.
7: Siete. Ocho. Nueve.
6: Después del éxito de Rocky 2, Sylvester Stallone estaba preparando Rocky 3 y quería una canción que transmitiera energía, hambre y espíritu de lucha. Primero quiso usar, pero la banda no le cedió los derechos. Así que Stallone llamó directamente a Jim Petherick y a Frankie Sullivan de la banda Survivor. Les pidió que compusieran algo con el mismo fuego. Les envió una copia adelantada de la película, especialmente la parte donde Rocky entrena con Apolo. Se dice que el título de la canción salió de esta escena.
9: Cuando tú y yo peleamos, tenías ojos de tigre, tenías filo, y ahora tienes que volver. Y la forma de volver es volver al principio, ¿me comprendes? Tal vez podríamos volver juntos. Ojos de tigre, amigo.
6: Esa frase impactó a los músicos. El ojo del tigre era una metáfora del instinto, la concentración y la ferocidad del campeón. Así que la convirtieron directamente en el título de la canción. Jim Petherick contó que al ver la escena de entrenamiento comenzaron a tocar una base de guitarra potente, rítmica y amenazante. De ahí nació ese riff icónico de apertura, seco, fuerte, con sensación de avance y que se volvió inconfundible. La letra refuerza la idea de renacer del luchador. Fue lanzada en 1982 junto con Rocky 3. Llegó al puesto número uno del Billboard Hot 100 y se mantuvo 6 semanas consecutivas. Ganó un Grammy y fue nominada al Oscar como Mejor Canción Original. Pero conozcamos un poco más a esta banda. Survivor se formó en Chicago en 1978 de la mano de 2 músicos con experiencia. Su idea era clara, un sonido de rock melódico con ganchos potentes mezclando fuerza y sensibilidad. Su primer disco, Survivor, de 1979, tuvo un éxito moderado. Fue con Premonition, de 1981, cuando empezaron a ganar terreno con temas como Poor Man's Sand. Y justamente, Poor Man's Sand sería la llave que los llevaría directo al universo de Rocky.

Sylvester Stallone estaba preparando la tercera entrega de su saga, Rocky III. Hasta el momento, la música de las películas había sido compuesta por Bill Conti, incluyendo el clásico Gonna Fly Now.

0: Stallone quería algo más moderno, más rockero, más motivador, acorde con el tiempo y con el nuevo antagonista Clubber Lang, protagonizado por Mr. T.
1: ¿Por qué no les dices por qué me estás evadiendo? Por política, no quieren que yo triunfe. ¿Saben por qué? No quieren que tenga el título porque no soy un tipo al que puedan dominar como él. Yo voy a decirles la verdad. Soy el número uno, y soy el mejor.

0: Un día escuchó en la radio Poor Man's Sound y le gustó su estilo y dijo: quiero a esa banda, la necesito. Necesito una canción con esa energía para Rocky.
1: Tienes una boca muy grande.
0: Qué mal que me sale la voz de Rocky.
2: No, ese hombre está loco, no debes oír.
1: No quiere pelear conmigo.
0: Así que contactó a Jim Petterick y Frankie Sullivan y les pidió componer un tema para la escena de entrenamiento de Rocky. Petterick y Sullivan recibieron una copia preliminar de la película con escenas sin música. Inspirados por los golpes de los guantes y la intensidad del montaje, crearon Eye of the Tiger.
3: Ojos de tigre, amigo.
0: El riff de guitarra fue pensado para sonar como un puñetazo rítmico y la letra resume el espíritu de la saga. Una oda a la superación, lucha y la perseverancia. Señoras y señores, con ustedes, Survivor, Eye of the Tiger.

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Bien, señoras y señores, ahí estamos, arrancando este segundo bloque de la radio de este fin de semana, de este Open Disco, con este temazo, clasicazo retro, Aja, Take On Me. Un tema que desafió al tiempo, se puede decir, ¿no? Con un videoclip revolucionario, ese falsete inconfundible y esta melodía que sigue sonando fresca como aquellos años 80. Así que disfrútalo, porque se vienen cositas en este nuevo bloque de la radio. Esto es Take On Me de Aja.

0: Jeanette, nacida en Londres en 1951, se convirtió en un ícono del pop romántico. Su éxito comenzó con el grupo Picnic y canciones como Cállate Niña, pero fue con ¿Por qué te vas? En 1974, cuando su carrera despegó internacionalmente.
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0: Jeanette marcó una generación con su estilo suave y letras melancólicas. Su música es un himno para quienes viven el amor y la nostalgia. Con su voz única, Jeanette sigue siendo un símbolo del pop en español. Sus canciones son recuerdos que nunca se olvidan.

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2: Future Nostalgia Dua Lipa.
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4: El artista argentino Luciano Pereyra sigue sorprendiendo con su versatilidad y en esta ocasión, junto a Seba Mendoza, llega Me Enamoré de Ti, versión cumbia. Uno de los mayores éxitos de Luciano en una nueva...

FMK vuelve a sorprender con su música y en esta oportunidad llega La Rumbita. Se trata de una de esas canciones que tienen su propio tiempo. Nació hace aproximadamente 2 años en una sesión del artista junto al productor Benja El B, con la intención de explorar una rumba moderna, fresca y actual. A este gran trabajo se suma Maxi Espíndola y juntos llegan con La

presentamos a Marilina. Una de las voces más destacadas de la música paraguaya llega con una nueva canción titulada Un Beso junto a Lauta. El artista argentino, que luego de lanzar Puñaladas Remix junto a Manuel Turizo y Rec, se une a la joven artista paraguaya por primera vez en una colaboración que une a Paraguay y Argentina a través de la cumbia, combinando estilos y reafirmando el presente de ambos dentro de

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0: Folklore, Taylor Swift.
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7: Si sos de los que buscan canciones que te hablen de verdad, sin filtro y sin careta, tenés que prestarle atención a lo nuevo de Olivia Wilde.

La artista acaba de estrenar su disco Otra que Arde, una propuesta donde el desamor, las contradicciones y la reconstrucción personal son el hilo conductor. Olivia tiene esa capacidad única de transformar la fragilidad y la culpa en canciones donde, bueno, te encontrás reflejado al toque. El plato fuerte de este lanzamiento es Tus Errores, un temazo en colaboración con el maestro Coti. La canción habla de ese instante exacto donde, bueno, te das cuenta de que sanar es soltar lo que ya está roto, y tira frases demoledoras como: no le pondré agua a tus flores, ¿qué más da si eran de plástico? Una declaración de amor propio impecable. Olivia no para, señores. Está en plena gira por Argentina, Uruguay, España y México, consolidándose como una de las voces más auténticas y prometedoras de la escena pop de Latinoamérica. Así que a ponerle play, porque este temazo es un viaje de ida.

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2: ¿Qué significa lluvia púrpura? A ver. Cuando veas lluvia púrpura, cuando haya sangre en el cielo, si algún día llega el fin del mundo, quédate solamente con ella, con la persona que más amas. ¡Wow! Durante años, periodistas, músicos fanáticos intentaron descifrar qué quiso decir Prince, hasta que él mismo en una entrevista contó la historia de su gran Purple Rain, segundo mejor disco de los 80, 76 de todos los tiempos y la última canción que hizo antes de morir en abril de 2016. Cuando necesites liberar tus emociones, pone fuerte Purple Rain, dijo Prince. A ver, probemos.
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1: ¿Qué tal? Soy Cristian Chico Pérez haciendo un nuevo capítulo aquí en Maxi Vinil. Somos el canal del vinilo. Saludos y abrazos en estéreo. Me han pedido mucho a Casey and the Sunshine Band. Este grupo formado en 1973 por el señor Harry Wen Casey. De ahí viene el nombre de su apellido. Harry Wen Casey, el segundo apellido. Y él es de Florida, lo que se conoce como el Sunshine State, como el estado del rayo de sol. Así que por eso es Casey and the Sunshine Band. Se formaron en 1973. Harry Wayne trabajaba en una tienda de discos y además colaboraba para TK Records. Así que tenía esta cosa de querer hacer música, así que en TK Records conoció a Richard Finch y comenzaron con una colaboración que se llenó de éxitos. Así que lanzaron dos singles primero, que luego se convirtieron en un álbum, que fueron Blow Your Whistle y Sound Your Funky Horn, que es un temón. Paralelamente, escribe Harry Wen Casey Rock Your Baby, una canción que grabó Josh McRae en 1974 y que se convirtió en un hit. Así que el nombre de Harry Casey comenzó a aparecer en los en las radios, en los discos, en los éxitos, no solamente con sus canciones, sino escribiéndole canciones a otros. Así que, bueno, la carrera de Casey básicamente se concentró entre 1975 y el año 80. Fueron 5 años, pero de éxito tras éxito tras éxito. De ahí, después del disco del 82, creo que vino uno más, pero no pasó ya mucho con Casey. Y como que Harry Wen Casey desapareció hasta los 90s, cuando apareció un grandes éxitos y que incluía un megamix. ¿Se acuerdan? This is my official megamix. Y que era un megamix dance, con un beat así súper marcado, que es este. El megamix The Official Bootleg. Esta es la edición oficial de ese megamix. Así que de cierta forma como que revivió eso a Casey en las radios y estaba de vuelta esto de traer canciones setenteras con sonido moderno. Así que tuvo una especie de revival Harry Casey, que ya tiene 69 años y el hombre sigue haciendo música. Ya es un talento. Él era autor de sus canciones junto a Richard Finch. Así que nada, un capo, Harry Casey. Lo que se hacía arte en esa época era que se lanzaban bootlegs, que eran discos no oficiales. Y había mucho megamix dando vuelta en la época, en los 80s. Habían pequeñas compañías, disqueras o de repente algún DJ que hacía un buen megamix con su cinta reel, cortar, pegar y que se lanzaban en discos no oficiales. Y lo que tengo aquí es un mix de Casey and the Sunshine Band, lanzado en 1980. 81 podría ser esto, y que es no oficial, pero que tiene toda la onda de un mix de la época, hecho sin pistas, hecho, se nota, solo con dos tornamesas, una máquina de cinta reel, cortar, pegar, una basecita por ahí, pero tiene ese romanticismo de los megamix hechos en esa época, como el Max Mix, el Bolero y todas esas cosas que se hicieron después, que eran cortar, pegar, repetir, y que tenían, tienen toda una onda. Así que mucho antes del Official Megamix de Casey, se lanzó este mix no oficial, que son dos. Uno que viene del lado A y otro que viene del lado B, que son distintos. Vienen canciones distintas. Hay algunas que se repiten, pero hay uno que incluye una que no está en el otro. Así que de verdad, esta es una buena pieza de colección si eres fanático de Casey and the Sunshine Band. Así que aquí está, les voy a dejar este megamix de Original Sound of Miami, este mix no oficial, pero de la época, de un grande, Harry Wen Casey. Así que señores, aquí en Maxi Vinil es este increíble mix de la época de Casey and the Sunshine Band.

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0: Atención a la tribu rockera de todo el litoral, porque se armó el banquete, señores. Se terminó la espera y la renga confirmó su regreso a Corrientes. Déjenme mandar un saludo especial a mi provincia amada, por favor. 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El trío incombustible que forman Chizo, Tete y Tanque llega en un momento supremo. Vienen de demoler estadios en Buenos Aires y de hacer una gira europea impresionante donde hicieron temblar España, Alemania y Dinamarca. Pero el idilio con el público argentino es otra cosa, señores. 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Nos vemos en el pogo, me parece que voy a irse.
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3: Brian Flanagan acaba de licenciarse del ejército y, a pesar de sus sueños de fortuna, tiene que emplearse en un local de copas de Nueva York como camarero para costearse los estudios. Gracias a los consejos de su jefe, Douglas termina convirtiéndose en la atracción estelar del local. Pero cuando quiere montar su propio negocio en Jamaica, empezarán los problemas con su amigo. El ambicioso joven era Tom Cruise en Cocktail, una taquillera cinta que recaudó en 1988 lo mismo que Duro de Matar y que agrandó el estatus de estrella del por ese entonces infravalorado Tom Cruise. Una divertida canción formaba parte de la banda sonora. Eran los Beach Boys con...

0: año 1988. The Cocktail, Beach Boys, Kokomo.
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4: Comienza con el lanzamiento del artista venezolano Danny Ocean. Babilonia Blue es un nuevo EP de 8 canciones que rescata algunas de las producciones que quedaron fuera de su etapa Babylon Club, con sonidos que mezclan reggae, afrobeat y su carácter.

lanzamiento y disco para descubrir es el del artista colombiano BL, que sigue expandiendo el universo de Borondo, con una nueva edición grabada en vivo desde Bogotá. El álbum ofrece versiones más íntimas y orgánicas de sus canciones, mostrando de cerca la energía y el talento de uno de los artistas con mayor crecimiento en la escena latina.

Navidad abre las puertas de Casa Sole para compartir una emotiva versión de Serenata del 900 junto a Zoe Gotuso. El encuentro reúne dos generaciones de la música argentina en una interpretación cálida, cercana y cargada de sensibilidad. Esto es Serenata del 900, Soledad junto a Zoe Gotuso.

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Hilda Lizarazu se une a Juan Rosasco en Banda para lanzar la emotiva Astronauta. Con este estreno, Juan Rosasco en Banda continúa ampliando una serie de colaboraciones con referentes de la música nacional. En los últimos años, compartió canciones con artistas como León Gieco, Los Tipitos, Silvestre y La Naranja, La Mancha de Rolando y Daniela Herrero, entre otros. Astronauta propone una mirada sensible sobre los vínculos humanos y la necesidad de encontrar espacios de empatía en un contexto social complejo.

0: Benjamín Amadeo estrena Museo y anticipa cómo será su próximo disco. La canción profundiza el universo emocional del nuevo trabajo y confirma una etapa artística marcada por la sensibilidad, la introspección y una búsqueda sonora cada vez más personal. Según explicó el propio artista, Museo nació de la idea de esos vínculos que no necesitan ser comprendidos para dejar una huella. La letra habla de las personas que transforman la vida de alguien de manera silenciosa y de la belleza que existe en aceptar que no todo tiene una explicación. Benjamín Amadeo, Museo.
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0: Nahuel Penisi presenta Canción con Todos, el primer adelanto de su homenaje a Mercedes Sosa. Lejos de ser un disco de versiones, el proyecto propone volver al origen de esas canciones y reinterpretarlas desde una mirada actual, manteniendo intacto su valor cultural y su fuerza poética. En la voz de Penisi, el repertorio de Mercedes Sosa adquiere una nueva dimensión sin perder el vínculo con sus raíces. La obra elegida para abrir el álbum es Canción con Todos, el clásico compuesto por César Isela, con letra de Armando Tejada Gómez, considerada uno de los himnos más importantes del cancionero popular latinoamericano. La canción mantiene vigente su mensaje de unidad, identidad y pertenencia, valores que atraviesan todo el proyecto.
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0: de un video viral a un dueto con Noel Shahriz, Sofía Filo estrena No lo sabe. El tema nació de manera inesperada. Todo comenzó con un video que Sofía publicó en sus redes sociales, donde respondió con total honestidad a la pregunta ¿cómo estás? Esa reflexión sobre la necesidad de escapar de uno mismo y aprender a convivir con las incertidumbres conectó con millones de personas y superó las 3 millones de reproducciones. Entre quienes escucharon aquella versión estuvo Noel Shahriz, quien decidió contactarla directamente. Tras una primera conversación, ambos se encontraron en Colombia para grabar la canción y filmar el videoclip, dando forma a una colaboración que une las nuevas voces del Río de la Plata con uno de los referentes del pop latino.
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0: Ángela Leiva y Eugenia Quevedo se volvieron a juntar en Mejores Enemigas. La noche en el Movistar Arena tuvo un momento explosivo cuando Ángela Leiva invitó a Euge Quevedo para compartir el escenario y presentar juntas Mejores Enemigas. Las dos artistas, referentes indiscutidas de la cumbia y el cuarteto, volvieron a unir fuerzas para ofrecer una versión impactante de la canción, que puso en primer plano la potencia de sus voces y la química que comparten. La interpretación no solo se destacó por el despliegue vocal, ambas sumaron un acting sobre el escenario que acompañó la letra, que narra la pelea de dos amigas por un hombre. Gestos, miradas y una puesta en escena cargada de tensión hicieron que el público sintiera la historia como propia, generando una ovación en el estadio.
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hoy nos sacamos el sombrero frente a la buena música, damas y caballeros. De esa que te toca la fibra más íntima, podemos decir. Porque Nahuel Penici acaba de lanzar Canción con Todos. El primer corte de lo que va a ser un disco entero de homenaje a la inmensa Mercedes Sosa. Y te digo que no es un disco más de covers, ¿eh? Es una verdadera obra de arte que tiende un puente entre generaciones y que abraza la identidad de toda Latinoamérica. Esta joya compuesta por Isela y Tejada Gómez recobra una fuerza impresionante en la voz de Nahuel. Encima, el video lo filmaron en Tucumán, en la tierra misma de La Negra, bajo la dirección de Nico Sedano. Los paisajes tucumanos se meten en la pantalla para darle un marco emocionante a este proyecto, que además va a incluir un relato documental recorriendo la vida de Mercedes. Nahuel Penici demuestra una vez más que no solo es un virtuoso en la guitarra y un cantante monumental, sino que también es un artista con memoria y corazón. Un lanzamiento para escuchar con los ojos cerrados y el alma abierta.

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A rodar así, ¿viste? Con lo de la púa, me quedé muy atrás del tocadisco. 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
2: Start the Fire es una canción de Billy Joel que hace referencia a los principales acontecimientos que ocurrieron en el mundo desde el momento en que Joel nació hasta que compuso la canción, desde marzo de 1949 hasta 1989. El sencillo fue incluido en el álbum Storm Front, Frente de Tormenta. Los acontecimientos que se nombran se mezclan con un estribillo que afirma que nosotros no empezamos el fuego. We didn't start the fire. La canción y el video han sido interpretados como una refutación a las críticas hacia la generación de Joel, la generación del baby boom, baby boomer o simplemente boomer, de parte de las que precedieron y sucedieron, afirmando que sus protagonistas habían sido los culpables de los problemas que aquejaban al mundo en ese momento. We Didn't Start the Fire tiene un mensaje que contrasta fuertemente con el de la canción Allentown, la cual Billy compuso antes en su carrera y en la que culpa a la generación de sus padres por los problemas contemporáneos.
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2: We Didn't Start the Fire fue escrita por Joel tras una conversación con el hijo de John Lennon, Sean. Sean se quejaba de que estaba creciendo en una época difícil. Joel explica que escribió la canción por su interés personal por la historia. De hecho, afirma que de no haber sido cantante de rock and roll, hubiera querido ser profesor de historia. A diferencia de la mayoría de las canciones de Joel, en esta, la letra fue escrita antes que la música. Es por ello que la melodía tiene un estilo tan poco usual. Pese a esto, la canción tuvo un gran éxito comercial y estuvo en el primer puesto de la lista Billboard de los Estados Unidos. Aunque la canción fue número uno en Estados Unidos y número 7 en el Reino Unido, la revista Blender ubicó el tema en cuestión en el puesto número 44 en su lista de las 50 peores canciones de la historia. Por otro lado, We Didn't Start the Fire también apareció en el mismo puesto en la lista VH1 titulada Las 50 peores canciones

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0: Cheques es una descarga cruda, directa, hasta casi visceral, te diría. El flaco Spinetta deja de lado la ensoñación y apunta al corazón del sistema, donde todo parece tener precio y el alma queda en segundo plano. Guitarras filosas, ritmo urgente y la lírica que incomoda, que sacude. Hay bronca, hay verdad, hay fuego. Es el sonido de los 90 latiendo fuerte, con Spinetta plantado diciendo lo que muchos callan. Una canción que no busca agradar, busca despertar. Ellos son Spinetta y los Socios del Desierto con Cheques, un esencial de nuestro rock nacional.
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5: Confessions 2 es el nuevo álbum de la reina del pop Madonna. Dos décadas después de su exitoso Confessions on a Dance Floor en el 2005, Madonna regresa a las pistas de baile. Una secuela de aquel álbum en el que reinterpreta su propio estilo. Rodeada de estrellas como Sabrina Carpenter, Martin Garrix o Fade, llega lo nuevo de Madonna, Confessions 2.

de Chile unidos por la música. Se trata de Manuel Turizo y Martin White, quienes presentan La Guaracha O-O-O. Ambos artistas han decidido juntarse para homenajear al género y los escuchamos juntos aquí

estrena Human, una canción en la que se ha unido con el dúo británico Third Party y con el cantante John Martin para regalarnos un sonido característico del verano europeo. Esto es Human.

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0: Bien, damas y caballeros, el One Hit Wonder de hoy nos hace viajar directo al año 1995. Y si fuiste a alguna discoteca o algún cumpleaños de 15 o alguna fiesta escolar a mediados de los 90, seguramente es imposible que no hayas saltado con esta canción. Desde Panamá, mezclando el Eurodance europeo con el rap en español, llegó este ritmo demoledor que nos puso a todos a sudar. El artista se llamaba Sandy MC y la canción se convirtió en un himno de las pistas de baile y el estribillo era tan simple como adictivo. Así que súbanle el volumen, preparen los pasos prohibidos y revivan esta nostalgia pura de los 90. Aquí está el único, el inolvidable Mueve Mueve de los chicos de Sandy MC.
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2: Año 1990. Se estrenaba El joven manos de tijera, Mi pobre angelito, y Volver al futuro 3. Pero además de todo esto, había una banda argentina de punk que sacaba un disco que la catapultaría directo a la gloria, a sonar prácticamente en todos lados y a conocer la otra cara de la fama. Hola, ¿cómo están? Soy Bebe Sanso y les voy a contar muchas cosas que no sabían sobre El cielo puede esperar, de Ataque 77. Se trata del segundo álbum de estudio de la banda, producido por Juanchi Baleirón y grabado entre agosto y septiembre de 1990 en Estudios Aguilar. La banda venía de una fuerte reformulación, porque Federico Pertusi abandonaba el grupo y su hermano Ciro dejaba el bajo para ocupar el rol de cantante. El lugar vacante en el bajo fue ocupado por el Chino Vera. Mariano Martínez continuaba en guitarras y Leo Di Checo en la batería. Este disco contiene quizás las cuatro canciones más emblemáticas y representativas de la banda.

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2: Señoras y señores, chiquilinas, chiquilines, hola, hola, hola, hola, ¿qué tal? ¿Cómo les va? Bienvenidos. Bienvenidos, como siempre, al House Session, edición número 133. ¡Qué calor que está haciendo, por Dios! Calor, tormenta, lluvia, inundaciones, mucho viento. Está muy loco el clima en la Argentina. Y más loco nos vamos a poner nosotros ahora, porque vamos a empezar a desparramar las diferentes ramas de la escena electrónica. Todo tranquilo por ahí, rapidito lo hacemos, después hablamos un poquito más. Mi nombre es Diego Pérez, aquí estamos desde La Pampa, Argentina, estudio de Vox Producciones, para tirarte lo mejor de las diferentes ramas de la escena electrónica.

Open Disco presenta y difunde House Station en Argentina. En lo que resta de estos 60 minutos vamos a tener una mezcla de música total, como por ejemplo este arranque en una versión muy muy disco de Sexy Beach, Akon, David Guetta, remix de Bronte Shane junto a Aisel y La Roche. Así es el nombre de esta gente que ha remixado y ha compuesto esta música. Purple Disco Machine en el tracklist de Beat Fantasy. Madonna, Allegra, Alaya Angalo con el remix de Gwen Stefani. Mashup de Bingo Players, Stay Ready West, Afrojack, Calvin Harris. Gigi D'Agostino vuelve a la escena con su final, con su bla bla bla de finales de los 90, ¿te acuerdas? Bob Sinclair, Avicii, Kreider, Adam Bayer, Clean Bandit, David Guetta, Darun, Sandstorm Eterno y un remix de YouTube, un remix mashup de David Guetta, como para ir cerrando un momento de House Session muy, muy especial. ¿Vos en dónde estás? ¿Qué música estás esperando? ¿Querés yasamear? Porque no te vas a acordar del tracklist en realidad que te acabo de nombrar. Bueno, yasamea todo lo que quieras, que tenemos todavía por delante mucho, mucho, mucho descontrol. Sigan subiendo el volumen los que no lo subieron, ¿eh? No lo suban más de lo permitido. Acá estamos en el House Session.

vez que van pasando los minutos, vamos como haciéndonos un poco más de nuestro del control de nuestro cuerpo. Por ahí queremos subir, queremos mover, por ahí la patita, ¿viste? Cuando ves la patita de los nervios, bueno, en este caso va a ser de la música. Los brazos, bajás el volumen porque por ahí querés escuchar un mensaje del teléfono, pero rápidamente lo volvés a subir porque querés sentir todos esos sonidos, agudos, medios y graves, como corresponde, bien al palo. Para dentro de segundos nada más se viene el BIOS DJ. Hoy con una estrella de nivel, pero lejos, lejos. Una leyenda del trance en el mundo. Dale, quédate ahí, no me abandones. No me abandones que todavía tenemos un montonazo. Vamos, acá estamos en la radio. Estamos en el House Session.

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1: 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Paul Van Dyk. Sé que escucharán mi saludo. Hola. Es electrónico.

0: vendido más de 3 millones de álbumes en todo el mundo y ha sido nombrado DJ número 1 por Mixmag, que es una revista y marca multimedia británica especializada en música electrónica, cultura DJ y el clubbing en el 2005. Además, ha colaborado con artistas como David Byrne y Jessica Sura. Paul sigue activo en la escena musical, realizando giras internacionales y lanzando música. También es el anfitrión del programa de radio Phonic Session with Paul.
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0: en Lit Light Radio, conocida antes como Dash Radio. Los dejo paladeando este temazo del 2007.

nuestro DJ del día de hoy, nuestro BIOS DJ, siempre and deluxe. Hablando de deluxe y de DJs y de invitaciones, yo te invito a vos que participes del House Session con tu remix, con tu reversión, con tu mashup. Lo puedes hacer dejándonos tu mensaje en las redes sociales. Encontrame en TikTok, en Instagram, en Facebook, donde vos quieras me vas a encontrar como Diego Pérez, Diego Pérez Locutor, como Diego Pérez DJ, como vos quieras me vas a encontrar, o pones o House Session y punto. La invitación ya está hecha. Seguimos con más. Dale, tenemos montonazo todavía de sesión.

El tiempo se nos está pasando, los House Session también vienen pasando y tenemos que decir que nos gustaría, más que nada, encarar otro especial, otro House Session Deluxe con invitados. No, en realidad con algo especial que tenga que ver con un recambio generacional. Puede ser entre el 2000 y el 2005. ¿Y qué tenemos por ahí? Y tenemos Hysteric Ego, quizás por ahí tengamos algo de Planet Funk, opa, algo de Daft Punk, puede ser algo de Gigi D'Agostino, puede ser algo de Bob Sinclair, los comienzos de David Guetta, bueno, en realidad comienzo en donde se conoció mundialmente a una escala de locura muy grande, donde aparece su The War Is Mine. Bueno, no centrarnos solamente en una sola persona. A ver, ¿qué más tenemos? Tenemos los Global DJ. ¿Cuántos que podemos recabar entre el año 2000 y el 2005? Bueno, algo de eso ya la producción me había comentado, pero podemos llegar a tener en la próxima edición. Vamos por más. Vamos por más Session en este día tan particular acá en tu radio. House Session. Casi, casi despidiendo el año. Casi.

Señoras, señores, chiquilinas, chiquilines, vos que estás ahí del otro lado, me despido. Me tengo que ir y me tengo que ir. ¿Qué querés que le haga? Yo quiero seguir, pero me tengo que ir. No me queda otro. Decirles buen día, buenas noches, buenas tardes. Que tengan un excelente día, una excelente noche, una excelente tarde. Y sigan acá conectados con la radio porque seguramente tienen mucha más programación para vos. Mi nombre es Diego Pérez, acá me despido de los estudios de Vox Producciones. Hasta el próximo House Session, la próxima edición. Esta ha sido la 133. Espero que te haya gustado. Y si te gustó, recomendalo, obviamente. Nos vemos la próxima. Chau, gente, chiquilinas, chiquilines, lindas y lindos, bellos.

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Ángela Leiva y Eugenia Quevedo unen voces en Mejores Enemigas. Anita, nacida en Río de Janeiro, inició su carrera en 2010 y lanzó Azul. La cantante brasilera presenta esta propuesta dentro de su repertorio internacional.

0: Anita estrena Azul, la nueva propuesta de la cantante brasileña. Lo escuchás en Ranking Latino.
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0: Entramos directo al top 5 en República Dominicana.
1: 5
0: Puesto 5, Dai Dai, Shakira y Burna Boy.

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0: ¿Qué tal, amigos? Soy David Bisbal y este es el ranking latino más importante.
1: El almeriense se adueña del clásico de Camilo VI y lo trae al 2026 con una potencia demoledora. Suena fuerte, David Bisbal. Vivir así es

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Coinoyocan, dúo porteño formado en 2018, se une a Gauchito Club, agrupación de Mendoza nacida en 2015, para grabar la canción La Despedida.

Vamos a darle un vistazo al top 5 de Paraguay en ranking latino. 5 5 5 5 5 5. Puesto 5, Lo poco que yo quiero, Morat y Silvestre Dangond.

Este proyecto musical español presenta una propuesta que combina el pop con bases electrónicas actuales. Surgió en el estudio como un experimento sonoro y los medios locales especializados señalaron la rápida aceptación que tuvo este tema en las listas de reproducciones.

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cantante argentina compuso este tema tras meses de producciones en estudios de Miami. En conferencia de prensa, la artista explicó que la letra aborda la superación personal tras una ruptura, convirtiéndose en tendencia inmediata en todas las plataformas.

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tal? Soy Romeo y estoy en el ranking latino más importante de la Argentina. Hola, me llaman Romeo.

0: El solista Lucra se unió a la banda Qué Locura. Ambos son de Córdoba, Argentina, y fusionan el pop urbano con el cuarteto tradicional. Declararon en portales de noticias que grabaron la colaboración en vivo para mantener la energía genuina.
1: Y este tema va dedicado para todos los que alguna vez sufrimos corazón roto.

Dos décadas y media de pop repensadas en una colaboración con pura nostalgia. Camino a meterse en el conteo Efecto Mariposa, junto a Paul 3.14, Nunca. Tiempo.

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0: Yepe y Daniel, me estás matando. Una alianza exquisita entre Chile y México. El desamor hecho canción con un ritmo sutil que ya conquista el continente. Ser amigos.
1: Yo siempre acá.

Balvin junto a Bizarrap en la sesión número 62, el cruce más esperado del año. Barras pesadas, ritmo urbano al palo y la producción de Bizarrap rompiendo todos los récords globales.

Este ritmo está quemando todas las pistas en España y ya cruza el Atlántico. Una sociedad bailable que no te vas a poder despegar. Lola Índigo y Lucho RK, el bachatón de la L.

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selección boricua y brasilera de alto voltaje. Una balada romántica y bilingüe que promete escalar directo al primer puesto. Ricky Martin y Luan Santana, Extraño.

El colombiano Manuel Turizo y el chileno Martín White mezclaron el pop urbano con sonidos tradicionales chilenos. En entrevistas radiales confirmaron que la idea nació tras un encuentro informal en Santiago de Chile buscando un sonido directo para discotecas.

Luciérnagas, Enol, una propuesta diferente que se consolida entre los oyentes. Por un pendejo no se llora, Manuel Turizo, sonido norteño interpretado por una de las voces de Colombia. Otra más.

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Nahuel Penisi lanzó un homenaje a la Negra Sosa en un momento muy especial. Canción con todos, obra compuesta por Armando Tejada Gómez y César Isela.

0: Cardelino, productor y músico de Montevideo, suma a Diego Torres para interpretar el sencillo titulado No lo soñé.
1: Las historias de amor, viste, que tienen sus subidas, sus bajadas, sus alegrías, sus tristezas. Y en cualquier vuelta de la esquina tenés cuidado, Cardelino, porque te pueden clavar un puñal.
2: ¿En serio?
1: Esto le pasó a Renzo. Por eso él me inspiró para escribir esta canción que dice así.

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0: 5 5 5 5 5 5.
1: Puesto 5, Dai Dai, Shakira y Burna Boy.

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9: ¿Aló? Hola. Y vos, Lique, tosea yo a Caín.
10: I was sitting here thinking about old times, some old times, some old friends. 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
9: Ahí lo dijo el título.

0: Again, lo dijo otra vez, Johnny Cash. ¿Y qué más tenés de esta onda así? De borrachos consuetudinarios.
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0: Sixteen Tom va a decir en algún momento.
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0: Lo dijo.
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0: Tennessee Ernie Ford, autor, pero el que canta es Frankie Laine.
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0: Uno de los más clásicos, clásicos, una canción de laburo, de trabajo.
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John Lee Hooker, John Lee Hooker le dicen. El Boogie 21. Que por lo que sospecho es el número 21 de los que dicen.

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1: No te duermas. Este es un personaje de culto para muchos. Warren Zevon con Z. Una de las canciones de despedida de Dr. House, cuando cierran el capítulo, es De nuevo en la buena vida por este tipo. Búsquenla, Warren Zevon, De nuevo en la buena vida. Esta se llama Fran and Jesse James. No sé si sabe quiénes son Fran and Jesse James.

tan buena la versión Johnny Hodges con Duke Ellington que esta versión queda disminuida, ¿no? No me porto mal, se llama el tema.

Clapton, Cut Away. Y Good, It Bad. No me porto mal, bichito de luz. Pero ya que venimos para el lado del swing.

un de palo a palo, porque de Frank Sinatra a esto que es en realidad uno de los más atrevidos hip hop de los cubanos, ¿no?

0: esta
1: bueno.
0: Conga para la familia, bro, que nos apoya y que han llenado el boulevard para arrollar con esta conga.
1: Bueno,
0: este tema
1: de para la basta de los gorilla. Vamos con esto que es más tranqui. ¿Cómo lo conocemos?

Flor da Pele por Che Cavaleiro. ¿Y si vamos con algo un poco más tranqui? Va, más tranqui. Mansamente tranqui, ¿no? La Gorda, Alcione.

es una buena recomendación. No te acuestes a dormir sin comerte el cucurucho de maní. Omar Aportuondo, Martín Rojas, el manicero. Chino, con este cerramos. Duke Ellington, Louis Armstrong. Don't get around much anymore. Tuyo, Chino.

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15: ¿Aló? ¿Hola? ¿Hello? ¿Qué es el corazón? Ella debe saber qué es. Venimos de rumba. Rumba gitana salseada.
16: 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Y escondido tras las cañas duerme mi primer amor. Llevo tu luz y tu olor por donde quiera que vaya.
15: Es la especie de Ars Poetic de Serrat.
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15: Dice de dónde es y qué hace.
16: 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Que han vertido en ti 100 pueblos de Algeciras a Estambul. Para que pintes de azul sus largas noches de invierno. Y a fuerza de desventura, tu alma es profunda y oscura.

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1: Linda voz ronca tiene, che.
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1: Linda voz ronca tiene la Lolita González Flores.
0: Conocéis.

Serrat con Lolita González Flores, diciéndonos dónde nacieron. Un guitarrista y la madre, Barney Kessel, poco transitado por estos pagos, haciendo el vals del toreador. ¿De dónde es el vals del toreador? Ah, si vos no sabés quién es Bizet y si vos no sabés quién es Doña Carmen, bicho, yo no tengo nada que ver. La velocidad es casi la del toro. Ese es Barney Kessel.

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1: en realidad es un inglés de las Islas Vírgenes. 25, le dijo.
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1: Arriba la fonte.
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1: Venido de Jamaica right 30 años antes que Marley, so haciendo Tongue Tie Babi, los guitarristas de sesión tienen lo suyo, ¿eh? Ese es Andy Timmons. Guitarrista de sala para quien vaya a grabar. Y después dice grabo. Como Salinas acá en estos pagos. Afrosureño. ¿Cómo se llama el tema? Ahí está. Sargento Peppers.

Sí, es un guitarrista de sesión, Andy Timmons. Con la Andy Timmons Band, haciendo Sargento Pepper's Lonely Hearts Club Band. Y esta es la negra. ¿Seré el único que la quiere? ¿Soy el único que la quiere? Nadie la quiere. Mi baby, who's care for me?

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1: Yo no quiero esta negra, ¿eh? Nina Simone se llama. Tuvo hasta parálisis infantil cuando chica. Y quedó así media como fané y descangallada. Toca piano, canta. My baby don't care. Who knows? En el 70 escuché por primera vez la voz de Nina Simone y quedé loco. Así toca. ¿Y cantar? Bueno, ¿vos no la habías escuchado? Escuchala porque después viene más locura.

0: Nina Simone, Mi Baby, Who's Cares for Me. Bienvenida a la Dios, Nina.
1: Seré serenito, guardo el pito.
0: Para yogur.

Pero muy bien puede ser una propaganda de yogur. Todos hicimos macana de chico, dijo Camarón. ¿Sí? ¿Sí?

Cuando te digo que esta mujer cantaba como los dioses cantan, Aretha Franklin, es porque canta así: This could be the start of something.

para que tengas y guardes. ¿Vos sabés quién es Eliane Elías? No. Chino, Eliane Elías. Eliane Elías, chino. Y Toh Abot Joe. Eliane Elías, chino. Chino, piano.

0: ¿Y dónde estaba esta música? Acá, siempre estuvo aquí. It is. Another Street sería, ¿no? La vereda de enfrente. Parecida y diferente. Estrictamente musical. Una especie de vademecum. Necronomicon. ¿Te acordás de Necronomicon? Y si no leíste Lovecraft, no sabés qué es el Necronomicon. Ni los antiguos. Los antiguos tienen la forma de ese... ese pescado que el agua entra por acá y sale por acá. Una especie de... que son los habitantes originales, dice Lovecraft, porque nosotros estamos de visita. Te dije, ¿cómo andabas para una antigüedad? No me contestés de ese modo, ¿eh? Grabación del año 51, bicho. 1951. ¿Dónde estabas?
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0: Muscat Ramble, rata paseandera.
1: Say, what's the big event?
2: Man, a special train is coming.
0: Bing Crosby.
2: On track number one.
1: Well, it's got to be the Pittsburgh Pirates.

0: me corrijo, es 61 la grabación.
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0: Louis Armstrong.
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0: Chino, te haces cargo, ¿eh?
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El verano es esa temporada que concentra todos nuestros sueños de felicidad, aventura, amor y diversión. Aguardamos el verano con impaciencia, sabiendo que traerá algo de magia a nuestras vidas y nuestros días de semana. El clima cálido, los días largos y las infinitas oportunidades de diversión y actividades emocionales en la naturaleza nos llenan de alegría. Sean todos bienvenidos. Este es un programa de verano.

0: Mike Levine es un reputado pianista de smooth jazz. Desde el año 1981 está en escena y este es su cuarto disco del año 2021, Just Chillin', acá en Música a Cuatro Manos.
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Con su interminable rastro de maravillas, el verano hace que todo sea mejor. Cada actividad se vuelve más emocionante, cada idea se vuelve más lúcida. En verano seguimos la corriente sin expectativas, pero siempre listos para dar lo mejor de nosotros mismos. Una tarde de verano. Para mí, estas han sido siempre las dos palabras mágicas y muy hermosas. Tarde de verano. Acá en Música, a cuatro manos, un programa para el alma y el espíritu.

0: Este es un álbum de Mike Levine grabado completamente en Miami, una ciudad en Florida, al sur de Estados Unidos, llena de luz y de sol. Todo el año están en verano. Y entre los principales colaboradores de este disco están Néstor Torres y el venezolano Ed Calle.
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Qué bonito es escuchar esas melodías de jazz de siempre, pero con nuevos arreglos y con una voz realmente preciosa. Lizzie Thomas. Este trabajo es del año 2020. El nuevo sonido de los años del jazz. Disfruten. Sean felices.

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El verano no se trata solo de relajarse o tumbarse al sol. El verano también puede ser sobre energía, movimiento y entusiasmo. En el verano nos sentimos felices y por eso queremos bailar, reír, besar y disfrutar cada momento. Esto es lo nuevo de Mario Biondi.

Y en este nuevo trabajo de Mario Biondi del año 2021 también encontramos dos versiones de dos grandes clásicos. Disfruten del verano y de cualquier época del año, pero especialmente del verano.

Los días de verano son maravillosos, pero las noches de verano son mágicas. Las cosas que hacen que las noches de verano sean tan especiales son su misterio. Ambiente acogedor, aire fresco y perfumado y cielos estrellados. Hay muchos pequeños detalles que hacen que una noche de verano sea tan preciosa.

0: Nada parece más encantador que un romance de verano. El verano es el momento más romántico y casi nos obliga a sacar a la luz nuestra naturaleza romántica. En las largas noches de verano, el romance llena el aire en todos los rincones del mundo. Él es Patrick Bradley. Exhale, su nuevo álbum del año 2021. Acá en Música a Cuatro Manos.
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Desafortunadamente, por mucho que amemos el verano, debemos enfrentar su naturaleza fugaz. El verano pasa rápido, pero podemos preservarlo en nuestros corazones y mente cuando nos aferramos a su encanto y belleza. Al ser agradecidos y apreciar cada momento, dejamos que el verano viva siempre en nuestros corazones.

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en el 510 y en el 2000 también, que siempre ha habido chorros, maquiavelos y estafaos, contentos y amargaos, valores y doblez, pero que el siglo XX es un despliegue

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11: Su dicción, su fraseo, su perfección técnica, además de su buen gusto, en resumen, su calidad interpretativa, hicieron de Nelly Omar una cantante ejemplar y paradigmática. Había nacido en la ciudad de Guaymini, al oeste de la provincia de Buenos Aires, zona agrícola y ganadera de grandes estancias. Justamente, en una de ellas, la Atrevida, trabajaba su padre como capataz, don Marcos Batuone. De él, precisamente, que además era guitarrero, heredó el oficio de cantora. La propia Nelly contó, más de una vez, que su padre era conocido de Carlos Gardel y que en varias oportunidades, cuando visitaba la ciudad de Buenos Aires, fueron juntos al hipódromo. Lo que Nelly no sabía por aquel entonces es que el tiempo y la vida misma la llevarían por el camino del zorzal criollo hasta transformarla en la Gardel con polleras. Parece mentira, canta Nelly Omar.

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Héctor Stamponi fue uno de los valores fundamentales surgidos de la década del 40. Brillante orquestador, exquisito pianista e inspiradísimo compositor. Todos atributos que lo ubican en la línea de los grandes de la historia del tango. Nacido en Campana, provincia de Buenos Aires, el 24 de diciembre de 1916. Realizó estudios musicales con el maestro Juan Elherb. Precisamente Elherb fue quien lo integró a un pequeño grupo que dirigía, donde revistaban además Enrique Franchini, Armando Pontier, escuchen los nombres, Cristóbal Herreros y el cantor René Di Pietro. Se trasladan a Buenos Aires presentándose en la famosa matiné de Juan Manuel en 1936. Enseguida se bifurcan las carreras artísticas de estos músicos. Stamponi, Franchini y Pontier forman un trío de acompañamiento de artistas de Radio Argentina. La música del tango que cantará Ferran, acompañado por Franchini, precisamente, le pertenece a Héctor Stamponi. La letra, a Homero Espósito. 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Amor, quedémonos aquí. ¿Por qué sin compasión rodar? Carlos Ferran, junto a Enrique Franchini, quedémonos aquí.

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aquel caserón de tejas del barrio de Belgrano, el cuartito azul de una primera pasión, el primus que nunca fallaba cuando la barra caía por las noches de invierno. 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
19: Hola, ¿cómo les va? Bienvenidos una vez más a nuestra Zona Retro, este programa que me intenta de alguna manera recrear

música de los años 70, 80 y 90. Hoy vamos a estar rememorando la música del año 1984, el ranking Billboard, algunos de los mejores temas de este año. Y comenzamos rápidamente con Van Halen, un clásico, Salta.

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1: Ahora sí, comenzamos a cerrar este primer bloque de esta Zona Retro que estamos haciendo en complicidad con vos desde el año 1984, desde el Billboard de ese año, Phil Collins y este clásico. Pausa, no se vayan, ya volvemos.
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1: Estamos comenzando nuestro segundo segmento de esta Zona Retro del día de hoy, recordando la música del año 1984. En este caso comenzamos con Billy Joel y este clásico, Hombre Inocente. 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

Seguimos compartiendo Zona Retro. 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

Ángela Leiva y Eugenia Quevedo unen voces en Mejores Enemigas. Anita, nacida en Río de Janeiro, inició su carrera en 2010 y lanzó Azul. La cantante brasilera presenta esta propuesta dentro de su repertorio internacional.

0: Anitta estrena Azul, la nueva propuesta de la cantante brasileña. Lo escuchás en Ranking Latino.
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0: Entramos directo al top 5 en República Dominicana.
1: 5
0: Puesto 5, Dai Dai, Shakira y Burna Boy.

0: Benjamín Amadeo presenta Museo, su nuevo lanzamiento pop.
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En Ranking Latino hacemos una parada en Perú para descubrir cómo viene el top 5. 5. Puesto número 5, vuelve Juanes y Mon Laferte.

0: 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Soy David Bisbal y este es el ranking latino más importante.
1: El almeriense se adueña del clásico de Camilo VI y lo trae al 2026 con una potencia demoledora. Suena fuerte, David Bisbal. Vivir así es

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Coino Yocan, dúo porteño formado en 2018, se une a Gauchito Club, agrupación de Mendoza nacida en 2015, para grabar la canción La Despedida.

Vamos a darle un vistazo al top 5 de Paraguay en ranking latino. 5 5 5 5 5 5. Puesto 5, Lo poco que yo quiero, Morat y Silvestre Dangond. Los

Este proyecto musical español presenta una propuesta que combina el pop con bases electrónicas actuales. Surgió en el estudio como un experimento sonoro y los medios locales especializados señalaron la rápida aceptación que tuvo este tema en las listas de reproducciones.

La cantante argentina compuso este tema tras meses de producciones en estudios de Miami. En conferencia de prensa, la artista explicó que la letra aborda la superación personal tras una ruptura, convirtiéndose en tendencia inmediata en todas las plataformas.

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tal? Soy Romeo y estoy en el ranking latino más importante de la Argentina. Hola, me llaman Romeo.

0: El solista Lucra se unió a la banda Qué Locura. Ambos son de Córdoba, Argentina, y fusionan el pop urbano con el cuarteto tradicional. Declararon en portales de noticias que grabaron la colaboración en vivo para mantener la energía genuina.
1: Y este tema va dedicado para todos los que alguna vez sufrimos corazón roto.

Dos décadas y media de pop repensadas en una colaboración con pura nostalgia. Camino a meterse en el conteo Efecto Mariposa, junto a Paul 3.14, Nunca.

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Yepe y Daniel, me estás matando. Una alianza exquisita entre Chile y México. El desamor hecho canción con un ritmo sutil que ya conquista el continente. 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Yo siempre

J Balvin junto a Bizarrap en la sesión número 62, el cruce más esperado del año, barras pesadas, ritmo urbano al palo y la producción de Bizarrap rompiendo todos los récords globales.

Este ritmo está quemando todas las pistas en España y ya cruza el Atlántico. Una sociedad bailable que no te vas a poder despegar. Lola Índigo y Lucho RK, el bachatón de la

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El rock argentino dice presente con Los Tipitos. La banda vuelve a su esencia con una letra tremenda que ya se perfila para el ranking latino. Una palabra.

Conexión boricua y brasilera de alto voltaje. Una balada romántica y bilingüe que promete escalar directo al primer puesto. Ricky Martin y Luan Santana, Extraño.

El colombiano Manuel Turizo y el chileno Martín White mezclaron el pop urbano con sonidos tradicionales chilenos. En entrevistas radiales confirmaron que la idea nació tras un encuentro informal en Santiago de Chile, buscando un sonido directo para discotecas.

Luciérnagas, Enol, una propuesta diferente que se consolida entre los oyentes. Por un pendejo no se llora, Manuel Turizo, sonido norteño interpretado por una de las voces de Colombia. Otra más.

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Nahuel Penisi lanzó un homenaje a La Negra Sosa en un momento muy especial. Canción con todos, obra compuesta por Armando Tejada Gómez y César Isela.

0: Gardelino, productor y músico de Montevideo, suma a Diego Torres para interpretar el sencillo titulado No lo soñé.
1: Las historias de amor, viste, que tienen sus subidas, sus bajadas, sus alegrías, sus tristezas. Y en cualquier vuelta de la esquina tenés cuidado, Gardelino, porque te pueden clavar un puñal.
2: ¿En serio?
1: Esto le pasó a Renzo. Por eso él me inspiró para escribir esta canción que dice así.

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1: Puesto 5, Dai Dai, Shakira y Burna Boy.

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0: Puesto 3 en Chile, Una Foto Remix. Mesita, Nicki Nicole, Thiago PZK y Emilia.
1: Hacerme ese trato, los culos.

estrenos, ranking latino, se viene una canción de Los Calzones. Esta banda de skyrock que se formó en Bursaco en 1988 lanzó Ella. El grupo bonaerense suma este sencillo a sus más de 3 décadas de producción.

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0: recuerdo, el artista colombiano explora una faceta más íntima y acústica en este sencillo, alejándose temporalmente del reggaetón de discoteca. La canción profundiza en la nostalgia de un viejo amor. Fonseca y Juanes, antes que el tiempo se vaya.
1: Los

Así termina una nueva edición XL del Big Show de Ranking Latino. Soy Santiago Altieri y gracias por compartir estas 4 horas juntos. Que tengas un excelente fin de semana y seguí disfrutando de la mejor música latina. Chau, amigos.

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0: Señores, ¿cómo andan? ¿Cómo están? Bienvenidos. Arrancamos un nuevo fin de semana aquí en la radio y esto es Open Disco, dándole la bienvenida a este mes de agosto. Claro que sí, me espero que hayan, bueno, hecho lo de la caña con ruda y todo ese ritual que tiene que ver con recibir a este mes, ¿no? Que esperemos sea por lo menos un poquito más de prosperidad, quizás, o un poquito más positivo de lo que viene siendo este 2026, ¿no? Yo creo que sí, que a poquito vamos a ir mejorando la cosa. Un gran saludo a todos los que están del otro lado, acompañando como siempre. Yo soy Josema y vamos a estar acá junto a Fer, junto a Gaby y todos los chicos, disfrutando con ustedes de muy buenas canciones y de todo el contenido que tenemos en este nuevo Open Disco de fin de semana. Así que me imagino que te quedás ahí del otro lado. ¿Dónde estás? ¿Qué estás haciendo? ¿Estás laburando? ¿Estás relajando? ¿Estás disfrutando ya del fin de semana? Quiero que, bueno, que te pongas con nosotros ahí a disfrutar de las canciones que tenemos preparados. Así que relaja, levanta el volumen de la radio y disfruta de este nuevo Open Disco en este mes de agosto. Bienvenidos.
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Esta canción es interpretada por dos cantantes australianos que tienen su carrera como solista, pero deciden hacer en conjunto este tema, ya que ambos pertenecían al elenco de la serie australiana Neighbours, que era una de las series más populares en el país en ese momento. Suena Jason Donovan y Kylie Minogue.

0: La canción llegó al puesto número 2 del ranking en Australia y al puesto número 1 en más de 6 países en Europa. Suena Jason Donovan y Kylie Minogue, Specially for You.
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5: La superestrella Teddy Swims estrena su nuevo tema titulado Break Up in Reverse. Esta canción habla de una ruptura profundamente amorosa que no se basa en el arrepentimiento ni en el resentimiento, sino en el deseo de revivir la relación. Swims llega con nueva música mientras se prepara para lanzar en septiembre The Ugly Tour, una gira de shows por estadios de Norteamérica.

una nueva versión de Rayos de Sol, canción que el artista español Juan Magán popularizó en el año 2011. Para esta aventura, el artista ha reunido a Chino y Nacho, José de Rico, Henry Méndez y Lucra. El remix fusiona las leyendas de la escena con la frescura de los nuevos talentos, logrando un equilibrio perfecto entre el respeto al pasado y las ganas de innovar. Así suena el remix de Rayos de Sol. Pero...

Para su nuevo show que dará en Buenos Aires, el artista argentino Emanuel Orbiler presenta el video de Caetano, junto a Fito Páez. Uno de los tracks de Mi Año Gótico, el nuevo disco de Emanuel que presenta

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0: Folklore, Taylor Swift.
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7: Rocky, ¿qué haces? ¿Qué rayos haces?
8: Es una estrategia, es todo.
7: ¡Siete! ¡Ocho! ¡Nueve! ¡Diez! ¡Fuera!
6: Después del éxito de Rocky 2, Sylvester Stallone estaba preparando Rocky 3 y quería una canción que transmitiera energía, hambre y espíritu de lucha. Primero quiso usar, pero la banda no le cedió los derechos. Así que Stallone llamó directamente a Jim Petherick y a Frankie Sullivan de la banda Survivor. Les pidió que compusieran algo con el mismo fuego. Les envió una copia adelantada de la película, especialmente la parte donde Rocky entrena con Apolo. Se dice que el título de la canción salió de esta escena.
9: Cuando tú y yo peleamos, tenías ojos de tigre, tenías filo, y ahora tienes que volver. Y la forma de volver es volver al principio, ¿me comprendes? Tal vez podríamos volver juntos. Ojos de tigre, amigo.
6: Esa frase impactó a los músicos. El ojo del tigre era una metáfora del instinto, la concentración y la ferocidad del campeón. Así que la convirtieron directamente en el título de la canción. Jim Petherick contó que al ver la escena de entrenamiento comenzaron a tocar una base de guitarra potente, rítmica y amenazante. De ahí nació ese riff icónico de apertura, seco, fuerte, con sensación de avance y que se volvió inconfundible. La letra refuerza la idea de renacer del luchador. Fue lanzada en 1982 junto con Rocky 3. Llegó al puesto número uno del Billboard Hot 100 y se mantuvo 6 semanas consecutivas. Ganó un Grammy y fue nominada al Oscar como Mejor Canción Original. Pero conozcamos un poco más a esta banda. Survivor se formó en Chicago en 1978 de la mano de dos músicos con experiencia. Su idea era clara, un sonido de rock melódico, con ganchos potentes, mezclando fuerza y sensibilidad. Su primer disco, Survivor, de 1979, tuvo un éxito moderado. Fue con Premonition, de 1981, cuando empezaron a ganar terreno con temas como Poor Man's Sand. Y justamente, Poor Man's Sand sería la llave que los llevaría directo al universo de Rocky.

Sylvester Stallone estaba preparando la tercera entrega de su saga, Rocky III. Hasta el momento, la música de las películas había sido compuesta por Bill Conti, incluyendo el clásico Gonna Fly Now.

0: Scaloni quería algo más moderno, más rockero, más motivador, acorde con el tiempo y con el nuevo antagonista Clubber Lang, protagonizado por Mr. T.
1: ¿Por qué no les dices por qué me estás evadiendo? Por política, no quieren que yo triunfe. ¿Saben por qué? No quieren que tenga el título porque no soy un tipo al que puedan dominar como él. Yo voy a decirles la verdad. Soy el número uno, y soy el mejor. ¡Ah!

0: Un día escuchó en la radio Poor Man's Sound y le gustó su estilo y dijo: quiero a esa banda, la necesito. Necesito una canción con esa energía para Rocky.
1: Tienes una boca muy grande.
0: Qué mal que me sale la voz de Rocky.
2: No, ese hombre está loco, no debes oírlo.
1: No quiere pelear conmigo.
0: Así que contactó a Jim Petterick y Frankie Sullivan y les pidió componer un tema para la escena de entrenamiento de Rocky. Petterick y Sullivan recibieron una copia preliminar de la película con escenas sin música. Inspirados por los golpes de los guantes y la intensidad del montaje, crearon Eye of the Tiger.
3: Ojos de tigre, amigo.
0: El riff de guitarra fue pensado para sonar como un puñetazo rítmico y la letra resume el espíritu de la saga. Una oda a la superación, lucha y la perseverancia. Señoras y señores, con ustedes, Survivor, Eye of the Tiger.

0: Chris Brown.
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Vuelve el rey del rock and roll rioplatense a las Diagonales. 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

Bien, señoras y señores, ahí estamos, arrancando este segundo bloque de la radio de este fin de semana, de este Open Disco, con este temazo, clasicazo, retro, ajá, Take On Me. Un tema que desafió al tiempo, se puede decir, ¿no? Con un videoclip revolucionario, ese falsete inconfundible y esta melodía que sigue sonando fresca como aquellos años 80. Así que disfrútalo, porque se vienen cositas en este nuevo bloque de la radio. Esto es Take On Me de a-ha.

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1: Nostalgia, dulzura y una voz inolvidable. Janet.

Janet, nacida en Londres en 1951, se convirtió en un ícono del pop romántico. Su éxito comenzó con el grupo Picnic y canciones como Cállate Niña, pero fue con ¿Por qué te vas? En 1974, cuando su carrera despegó internacionalmente. Janet marcó una generación con su estilo suave y letras melancólicas. Su música es un himno para quienes viven el amor y la nostalgia. Con su voz única, Janet sigue siendo un símbolo del pop en español. Sus canciones son recuerdos que

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0: El artista argentino Luciano Pereyra sigue sorprendiendo con su versatilidad y en esta ocasión, junto a Seba Mendoza, llega Me Enamoré de Ti, versión cumbia. Uno de los mayores éxitos de Luciano en una nueva...

HMK vuelve a sorprender con su música y en esta oportunidad llega La Rumbita. Se trata de una de esas canciones que tienen su propio tiempo. Nació hace aproximadamente 2 años en una sesión del artista junto al productor Benja El B, con la intención de explorar una rumba moderna, fresca y actual. A este gran trabajo se suma Maxi Espíndola y juntos llegan con La Rumbita.

presentamos a Marilina. Una de las voces más destacadas de la música paraguaya llega con una nueva canción titulada Un Beso junto a Lauta. El artista argentino, que luego de lanzar Puñaladas Remix junto a Manuel Turizo y Rec, se une a la joven artista paraguaya por primera vez en una colaboración que une a Paraguay y Argentina a través de la cumbia, combinando estilos y reafirmando el presente de ambos dentro de la escena musical.

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0: Folklore, Taylor Swift.
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7: Si sos de los que buscan canciones que te hablen de verdad, sin filtro y sin careta, tenés que prestarle atención a lo nuevo de Olivia Wilde.

La artista acaba de estrenar su disco Otra que Arde, una propuesta donde el desamor, las contradicciones y la reconstrucción personal son el hilo conductor. Olivia tiene esa capacidad única de transformar la fragilidad y la culpa en canciones donde, bueno, te encontrás reflejado al toque. El plato fuerte de este lanzamiento es Tus Errores, un temazo en colaboración con el maestro Coti. La canción habla de ese instante exacto donde, bueno, te das cuenta de que sanar es soltar lo que ya está roto, y tira frases demoledoras como: no le pondré agua a tus flores, ¿qué más da si eran de plástico? Una declaración de amor propio impecable. Olivia no para, señores. Está en plena gira por Argentina, Uruguay, España y México, consolidándose como una de las voces más auténticas y prometedoras de la escena pop de Latinoamérica. Así que a ponerle play, porque este temazo es un viaje de ida.

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2: ¿Qué significa lluvia púrpura? A ver. Cuando veas lluvia púrpura, cuando haya sangre en el cielo, si algún día llega el fin del mundo, quédate solamente con ella, con la persona que más amas. ¡Wow! Durante años, periodistas, músicos fanáticos intentaron descifrar qué quiso decir Prince, hasta que él mismo en una entrevista contó la historia de su gran Purple Rain, segundo mejor disco de los 80, 76 de todos los tiempos y la última canción que hizo antes de morir en abril de 2016. Cuando necesites liberar tus emociones, pone fuerte. Purple Rain, dijo Prince. A ver, probemos. 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
1: ¿Qué tal? Soy Cristian Chico Pérez haciendo un nuevo capítulo aquí en Maxi Vinil. Somos el canal del vinilo. Saludos y abrazos en estéreo. Me han pedido mucho a Casey and the Sunshine Band. Este grupo formado en 1973 por el señor Harry Wen Casey. De ahí viene el nombre de su apellido. Harry Wen Casey, el segundo apellido. Y él es de Florida, lo que se conoce como el Sunshine State, como el estado del rayo de sol. Así que por eso es Casey and the Sunshine Band. Se formaron en 1973. Harry Wayne trabajaba en una tienda de discos y además colaboraba para TK Records. Así que tenía esta cosa de querer hacer música, así que en TK Records conoció a Richard Finch y comenzaron con una colaboración que se llenó de éxitos. Así que lanzaron dos singles primero, que luego se convirtieron en un álbum, que fueron Blow Your Whistle y Sound Your Funky Horn, que es un temón. Paralelamente, escribe Harry Wen Casey Rock Your Baby, una canción que grabó George McRae en 1974 y que se convirtió en un hit. Así que el nombre de Harry Casey comenzó a aparecer en en las radios, en los discos, en los éxitos, no solamente con sus canciones, sino escribiéndole canciones a otros. Así que, bueno, la carrera de Casey básicamente se concentró entre 1975 y el año 80. Fueron 5 años, pero de éxito tras éxito tras éxito. De ahí, después del disco del 82, creo que vino uno más, pero no pasó ya mucho con Casey. Y como que Harry Wen Casey desapareció hasta los 90s, cuando apareció un grandes éxitos y que incluía un megamix. ¿Se acuerdan? This is my official megamix. Y que era un megamix dance, con un beat así súper marcado, que es este. El megamix The Official Bootleg. Esta es la edición oficial de ese megamix. Así que de cierta forma como que vivió eso a Casey en las radios y estaba de vuelta esto de traer canciones setenteras con sonido moderno, así que tuvo una especie de revival Harry Casey, que ya tiene 69 años y el hombre sigue haciendo música y es un talentoso. Él era autor de sus canciones junto a Richard Finch. Así que nada, un capo Harry Casey. Lo que se hacía arte en esa época era que se lanzaban bootlegs, que eran discos no oficiales. Y había mucho megamix

cortar, pegar, cortar, pegar, y que se lanzaban en discos no oficiales. Y lo que tengo aquí es un mix de Casey and the Sunshine Band, lanzado en 1980. 81 podría ser esto, y que es no oficial, pero que tiene toda la onda de un mix de la época, hecho sin pistas, hecho, se nota, solo con dos tornamesas, una máquina de cinta reel, cortar, pegar, una basecita por ahí, pero tiene ese romanticismo de los megamix hecho en esa época, como el Max Mix, el Bolero, esas cosas que se hicieron después, que eran cortar, pegar, repetir, cortar, pegar, repetir, y que tenían, tienen toda una onda. Así que mucho antes del Official Megamix de Casey, se lanzó este mix no oficial, que son dos. Uno que viene en el lado A y otro que viene en el lado B, que son distintos. Vienen canciones distintas. Hay algunas que se repiten, pero hay uno que incluye una que no está en el otro. Así que de verdad, esta es una buena pieza de colección si eres fanático de Casey and the Sunshine Band. Así que aquí está, les voy a dejar este megamix de Original Sound of Miami, este mix no oficial, pero de la época de un grande, Harry Wen Casey. Así que señores, aquí en Maxi Vinil es este increíble mix de la época de Casey and the Sunshine Band.

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0: 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Nos vemos en el pogo, me parece que voy a irse.
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4: Brian Flanagan acaba de licenciarse del ejército y, a pesar de sus sueños de fortuna, tiene que emplearse en un local de copas de Nueva York como camarero para costearse los estudios. Gracias a los consejos de su jefe, Douglas termina convirtiéndose en la atracción estelar del local. Pero cuando quiere montar su propio negocio en Jamaica, empezarán los problemas con su amigo. El ambicioso joven era Tom Cruise en Cocktail, una taquillera cinta que recaudó en 1988 lo mismo que Duro de Matar y que agrandó el estatus de estrella del por ese entonces infravalorado Tom Cruise. Una divertida canción formaba parte de la banda sonora. Eran los Beach

0: año 1988. The Cocktail, Beach Boys, Kokomo.
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5: Comienza con el lanzamiento del artista venezolano Danny Ocean. Babilonia Blue es un nuevo EP de 8 canciones que rescata algunas de las producciones que quedaron fuera de su etapa Babylon Club, con sonidos que mezclan reggae, afrobeat y su característica.

lanzamiento y disco para descubrir es el del artista colombiano BL, que sigue expandiendo el universo de Borondo, con una nueva edición grabada en vivo desde Bogotá. El álbum ofrece versiones más íntimas y orgánicas de sus canciones, mostrando de cerca la energía y el talento de uno de los artistas con mayor crecimiento en la escena latina.

soledad abre las puertas de Casa Sole para compartir una emotiva versión de Serenata del 900 junto a Zoe Gotuso. El encuentro reúne dos generaciones de la música argentina en una interpretación cálida, cercana y cargada de sensibilidad. Esto es Serenata del 900, Soledad junto a Zoe Gotuso.

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0: Belinda Lizarazu se une a Juan Rosasco en Banda para lanzar la emotiva Astronauta. Con este estreno, Juan Rosasco en Banda continúa ampliando una serie de colaboraciones con referentes de la música nacional. En los últimos años, compartió canciones con artistas como León Gieco, Los Tipitos, Silvestre y La Naranja, La Mancha de Rolando y Daniela Herrero, entre otros. Astronauta propone una mirada sensible sobre los vínculos humanos y la necesidad de encontrar espacios de empatía en un contexto social complejo.
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0: Benjamín Amadeo estrena Museo y anticipa cómo será su próximo disco. La canción profundiza el universo emocional del nuevo trabajo y confirma una etapa artística marcada por la sensibilidad, la introspección y una búsqueda sonora cada vez más personal. Según explicó el propio artista, Museo nació de la idea de esos vínculos que no necesitan ser comprendidos para dejar una huella. La letra habla de las personas que transforman la vida de alguien de manera silenciosa y de la belleza que existe en aceptar que no todo tiene una explicación. Benjamín Amadeo, Museo.
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0: Nahuel Penisi presenta Canción con Todos, el primer adelanto de su homenaje a Mercedes Sosa. Lejos de ser un disco de versiones, el proyecto propone volver al origen de esas canciones y reinterpretarlas desde una mirada actual, manteniendo intacto su valor cultural y su fuerza poética. En la voz de Penisi, el repertorio de Mercedes Sosa adquiere una nueva dimensión sin perder el vínculo con sus raíces. La obra elegida para abrir el álbum es Canción con Todos, el clásico compuesto por César Isela, con letra de Armando Tejada Gómez, considerada uno de los himnos más importantes del cancionero popular latinoamericano. La canción mantiene vigente su mensaje de unidad, identidad y pertenencia, valores que atraviesan todo el proyecto.
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0: de un video viral a un dueto con Noel Chacriz, Sofía Filo estrena No Lo Sabe. El tema nació de manera inesperada. Todo comenzó con un video que Sofía publicó en sus redes sociales, donde respondió con total honestidad a la pregunta ¿cómo estás? Esa reflexión sobre la necesidad de escapar de uno mismo y aprender a convivir con las incertidumbres conectó con millones de personas y superó las 3 millones de reproducciones. Entre quienes escucharon aquella versión estuvo Noel Chacriz, quien decidió contactarla directamente. Tras una primera conversación, ambos se encontraron en Colombia para grabar la canción y filmar el videoclip, dando forma a una colaboración que une las nuevas voces del Río de la Plata con uno de los referentes del pop latino.
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Ángela Leiva y Eugenia Quevedo se volvieron a juntar en Mejores Enemigas. La noche en el Movistar Arena tuvo un momento explosivo cuando Ángela Leiva invitó a Euge Quevedo para compartir el escenario y presentar juntas Mejores Enemigas. Las dos artistas, referentes indiscutidas de la cumbia y el cuarteto, volvieron a unir fuerzas para ofrecer una versión impactante de la canción, que puso en primer plano la potencia de sus voces y la química que comparten. La interpretación no solo se destacó por el despliegue vocal, ambas sumaron un acting sobre el escenario que acompañó la letra, que narra la pelea de dos amigas por un hombre. Gestos, miradas y una puesta en escena cargada de tensión hicieron que el público sintiera la historia como propia, generando una ovación en el estadio.

hoy nos sacamos el sombrero frente a la buena música, damas y caballeros. De esa que te toca la fibra más íntima, podemos decir. Porque Nahuel Penici acaba de lanzar Canción con Todos. El primer corte de lo que va a ser un disco entero de homenaje a la inmensa Mercedes Sosa. Y te digo que no es un disco más de covers, ¿eh? Es una verdadera obra de arte que tiende un puente entre generaciones y que abraza la identidad de toda Latinoamérica. Esta joya compuesta por Isela y Tejada Gómez recobra una fuerza impresionante en la voz de Nahuel. Encima, el video lo filmaron en Tucumán, en la tierra misma de La Negra, bajo la dirección de Nico Sedano. Los paisajes tucumanos se meten en la pantalla para darle un marco emocionante a este proyecto, que además va a incluir un relato documental recorriendo la vida de Mercedes. Nahuel Penici demuestra una vez más que no solo es un virtuoso en la guitarra y un cantante monumental, sino que también es un artista con memoria y corazón. Un lanzamiento para escuchar con los ojos cerrados y el alma abierta.

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Atención, coleccionistas y amantes del buen audio, porque esta noticia es para destapar una cervecita y ponerse a tocar música, o poner el tocadisco mejor, ¿no? A rodar así, ¿viste? Con lo de la púa, me quedé muy atrás del tocadisco. En fin, la Mississippi está festejando 3 décadas de Bagallo, que es uno de los discos fundamentales en la historia del blues argentino, y lo celebra lanzándolo por primera vez en formato vinilo. 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Esta es una joya que llega en una edición de lujo de Sony Music con la portada ilustrada original del Tano Tainora y hay sticker exclusivo también. Publicado allá por el año 95, Bagallo fue el álbum que consagró a la banda de Ricardo Tapia, fusionando lo que es el blues tradicional con la cultura urbana porteña. Ahí están los clásicos inoxidables que todos cantamos alguna vez. El blues del equipaje, Mala tranza, Un trago para ver mejor, Piso de madera y esa versión maravillosa de Nocturno de mi barrio de Troilo, ¿no? 30 años después, señores, el disco suena más cálido y más potente que nunca. Y si además la música en formato físico y el blues de acá, este vinilo no puede faltar en tu batea.

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2: Start the Fire es una canción de Billy Joel que hace referencia a los principales acontecimientos que ocurrieron en el mundo desde el momento en que Joel nació hasta que compuso la canción, desde marzo de 1949 hasta 1989. El sencillo fue incluido en el álbum Storm Front, Frente de Tormenta. Los acontecimientos que se nombran se mezclan con un estribillo que afirma que nosotros no empezamos el fuego. We didn't start the fire. La canción y el video han sido interpretados como una refutación a las críticas hacia la generación de Joel, la generación del baby boom, baby boomer o simplemente boomer, de parte de las que precedieron y sucedieron, afirmando que sus protagonistas habían sido los culpables de los problemas que aquejaban al mundo en ese momento. We Didn't Start the Fire tiene un mensaje que contrasta fuertemente con el de la canción Allentown, la cual Billy compuso antes en su carrera y en la que culpa a la generación de sus padres por los problemas contemporáneos.
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2: We Didn't Start the Fire fue escrita por Joel tras una conversación con el hijo de John Lennon, Sean. Sean se quejaba de que estaba creciendo en una época difícil. Joel explica que escribió la canción por su interés personal por la historia. De hecho, afirma que de no haber sido cantante de rock and roll, hubiera querido ser profesor de historia. A diferencia de la mayoría de las canciones de Joel, en esta, la letra fue escrita antes que la música. Es por ello que la melodía tiene un estilo tan poco usual. Pese a esto, la canción tuvo un gran éxito comercial y estuvo en el primer puesto de la lista Billboard de los Estados Unidos. Aunque la canción fue número uno en Estados Unidos y número 7 en el Reino Unido, la revista Blender ubicó el tema en cuestión en el puesto número 44 en su lista de las 50 peores canciones de la historia. Por otro lado, We Didn't Start the Fire también apareció en el mismo puesto en la lista VH1 titulada Las 50 peores canciones

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0: Cheques es una descarga cruda, directa, hasta casi visceral, te diría. El Flaco Spinetta deja de lado la ensoñación y apunta al corazón del sistema, donde todo parece tener precio y el alma queda en segundo plano. Guitarras filosas, ritmo urgente y la lírica que incomoda, que sacude. Hay bronca, hay verdad, hay fuego. Es el sonido de los 90 latiendo fuerte, con Spinetta plantado diciendo lo que muchos callan. Una canción que no busca agradar, busca despertar. Ellos son Spinetta y los Socios del Desierto con Cheques, un esencial de nuestro rock nacional.
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4: Confessions 2 es el nuevo álbum de la reina del pop Madonna. Dos décadas después de su exitoso Confessions on a Dance Floor en el 2005, Madonna regresa a las pistas de baile. Una secuela de aquel álbum en el que reinterpreta su propio estilo. Rodeada de estrellas como Sabrina Carpenter, Martin Garrix o Fade, llega lo nuevo de Madonna, Confessions 2.

de Chile unidos por la música. Se trata de Manuel Turizo y Martin White, quienes presentan La Guaracha O-O-O. Ambos artistas han decidido juntarse para homenajear al género y los escuchamos juntos aquí.

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0: Bien, damas y caballeros, el One Hit Wonder de hoy nos hace viajar directo al año 1995. Y si fuiste a alguna discoteca o algún cumpleaños de 15 o alguna fiesta escolar a mediados de los 90, seguramente es imposible que no hayas saltado con esta canción. Desde Panamá, mezclando el Eurodance europeo con el rap en español, llegó este ritmo demoledor que nos puso a todos a sudar. El artista se llamaba Sandy MC y la canción se convirtió en un himno de las pistas de baile y el estribillo era tan simple como adictivo. Así que súbanle el volumen, preparen los pasos prohibidos y revivan esta nostalgia pura de los 90. Aquí está el único, el inolvidable Mueve Mueve de los chicos de Sandy MC.
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2: Año 1990. Se estrenaba El joven manos de tijera, Mi pobre angelito,
3: ¡Kevin!
2: Y Volver al futuro 3. Pero además de todo esto, había una banda argentina de punk que sacaba un disco que la catapultaría directo a la gloria, a sonar prácticamente en todos lados y a conocer la otra cara de la fama. Hola, ¿cómo están? Soy Bebe Sanso y les voy a contar muchas cosas que no sabían sobre El cielo puede esperar de Ataque 77.

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5: Señoras y señores, chiquilinas, chiquilines, hola, hola, hola, hola, ¿qué tal? ¿Cómo les va? Bienvenidos. Bienvenidos, como siempre, al House Session, edición número 133. ¡Qué calor que está haciendo, por Dios! Calor, tormenta, lluvia, inundaciones, mucho viento. Está muy loco el clima en la Argentina. Y más loco nos vamos a poner nosotros ahora, porque vamos a empezar a desparramar las diferentes ramas de la escena electrónica. Todo tranquilo por ahí, rapidito lo hacemos, después hablamos un poquito más. Mi nombre es Diego Pérez, aquí estamos desde La Pampa, Argentina, estudio de Vox Producciones, para tirarte lo mejor de las diferentes ramas de la escena electrónica.

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En lo que resta de estos 60 minutos vamos a tener una mezcla de música total, como por ejemplo este arranque en una versión muy muy disco de Sexy Beach, Akon, David Guetta, remix de Bronte Shane junto a Aisel y La Roche. Así es el nombre de esta gente que ha remixado y ha compuesto esta música. Purple Disco Machine en el tracklist de Beat Fantasy. Madonna, Allegra, Alaya Angalo con el remix de Gwen Stefani. Mashup de Bingo Players, Stay Ready Guest, Afrojack, Calvin Harris. Gigi D'Agostino vuelve a la escena con su final, con su bla bla bla de finales de los 90, ¿te acuerdas? Bob Sinclair, Avicii, Kreider, Adam Bayer, Clean Bandit, David Guetta, Darun, Sandstorm Eterno y un remix de YouTube, un remix mashup de David Guetta, como para ir cerrando un momento de House Session muy, muy especial. ¿Vos en dónde estás? ¿Qué música estás esperando? ¿Querés yasamear? Porque no te vas a acordar del tracklist en realidad que te acabo de nombrar. Bueno, yasamea todo lo que quieras, que tenemos todavía por delante mucho, mucho, mucho descontrol. Sigan subiendo el volumen los que no lo subieron, ¿eh? No lo suban.

vamos como haciéndonos un poco más de nuestro, del control de nuestro cuerpo. Por ahí queremos subir, queremos mover, por ahí la patita, ¿viste? Cuando ves la patita de los nervios, bueno, en este caso va a ser de la música. Los brazos, bajás el volumen porque por ahí querés escuchar un mensaje del teléfono, pero rápidamente lo volvés a subir porque querés sentir todos esos sonidos, agudos, medios y graves, como corresponde, bien al palo. Para dentro de segundos nada más se viene el BIOS DJ. Hoy con una estrella de nivel, pero lejos, lejos. Una leyenda del trance en el mundo. Dale, quédate ahí, no me abandones. No me abandones que todavía tenemos un montonazo. Vamos, acá estamos en la radio. Estamos en el House Session.

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1: 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En The House Session. Paul Van Dyke. Sé que escucharán mi saludo. Hola. Es electrónico saber.

nacido el 16 de diciembre de 1971 en Eisenhüttenstadt, Alemania. Es un DJ, productor y músico, conocido por ser uno de los pioneros del trance y ha sido nominado a un

0: vendido más de 3 millones de álbumes en todo el mundo y ha sido nombrado DJ número 1 por Mixmag, que es una revista y marca multimedia británica especializada en música electrónica, cultura DJ y el clubbing, el 2005. Además, ha colaborado con artistas como David Byrne y Jessica Sura. Paul sigue activo en la escena musical, realizando giras internacionales y lanzando música. También es el anfitrión del programa de radio Phonic Session with Paul.
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0: en Lit Live Radio, conocida antes como Dash Radio. Los dejo paladeando este temazo del 2007.

nuestro DJ del día de hoy, nuestro BIOS DJ, siempre and deluxe. Hablando de deluxe y de DJs y de invitaciones, yo te invito a vos que participes del House Session con tu remix, con tu reversión, con tu mashup. No puedes hacer dejándonos tu mensaje en las redes sociales. Encontrame en TikTok, en Instagram, en Facebook, donde vos quieras me vas a encontrar como Diego Pérez, Diego Pérez locutor, como Diego Pérez DJ, como vos quieras me vas a encontrar, o pones o House Session y punto. La invitación ya está hecha. Seguimos con más. Dale, tenemos montonazo todavía de sesión.

El tiempo se nos está pasando, los House Session también vienen pasando y tenemos que decir que nos gustaría, más que nada, encarar otro especial, otro House Session Deluxe. Con invitados, no, en realidad con algo especial. Que tenga que ver con un recambio generacional. Puede ser entre el 2000 y el 2005. ¿Y qué tenemos por ahí? Y tenemos Hysteric Ego, quizás por ahí tengamos algo de Planet Funk, opa, algo de Da Funk, puede ser algo de Gigi D'Agostino, puede ser algo de Bob Sinclair, los comienzos de David Guetta, bueno, en realidad comienzo en donde se conoció mundialmente a una escala de locura muy grande, donde aparece su The War Is Mine. Bueno, no centrarnos solamente en una sola persona. A ver, ¿qué más tenemos? Tenemos los Global DJ. ¿Cuántos que podemos recabar entre el año 2000 y el 2005? Bueno, algo de eso ya la producción me había comentado, que lo podemos llegar a tener en la próxima edición. Vamos por más. Vamos por más Session en este día tan particular acá en tu radio. House Session. Casi, casi despidiendo el año. Casi.

Señoras, señores, chiquilinas, chiquilines, vos que estás ahí del otro lado, me despido. Me tengo que ir y me tengo que ir. ¿Qué querés que le haga? Yo quiero seguir, pero me tengo que ir. No me queda otro. Decirles buen día, buenas noches, buenas tardes. Que tengan un excelente día, una excelente noche, una excelente tarde. Y sigan acá conectados con la radio porque seguramente tienen mucha más programación para vos. Mi nombre es Diego Pérez, acá me despido de los estudios de Vox Producciones. Hasta el próximo House Session, la próxima edición. Esta ha sido la 133. Espero que te haya gustado. Y si te gustó, recomendalo, obviamente. Nos vemos la próxima. Chau, gente, chiquilinas, chiquilines, lindas y lindos, bellos.

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0: tenemos el Retro Parade, tenemos guitarras, tenemos solistas, tenemos un montón de desfiles retros, como decimos aquí, el desfile retro más grande del mundo. Este es el Retro Parade, bienvenidos.
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0: Con voces femeninas, y qué placer presentarla a ella, a la señora Alanis Morissette, y esta canción que se llama Gracias, Thank You.

Thank you, decía por allí Alanis Morissette en este Retro Parade. Señoras y señores, la presentamos a ella, una de las voces representativas del rock de todos los tiempos. Ella es the best, Tina Turner.

y Dolly Parton con otro de sus clásicos. Te acompañaba este 9 to 5 de 9 a 5, que casualmente había salido al mismo tiempo que el tema 9 to 5 o Morning Train de la señora Gina Easton, ¿no? De la escocesa Gina Easton. Pero en el día de hoy dijimos, bueno, vamos a recordar a Dolly Parton con esta canción que supo llegar a los primeros lugares. Pero la fiesta continúa, porque ¿sabes quién llega? Nena, con este 99 globos rojos.

Brooks también dice presente en este Retro Parade, que comenzó con un desfile de mujeres increíbles, en este caso haciendo este Beach, una canción de alguna manera transgresora en su momento. También la que está por ahí pidiendo permiso para ingresar y llega ahora es ella, la reina del pop, Madonna.

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13: Me encantan estas banditas. Le mando un fuerte abrazo al señor Tote Puerta. Un grande, ¿eh? Aquí estamos, comenzando un nuevo segmento, otro segmento con unas voces increíbles, desfile de artistas, de bandas, pero con voces femeninas. Más adelante llegarán las guitarras, te invito a quedarte con nosotros, a disfrutar de este desfile de grandes artistas. Este desfile, el Retro Parade de La Máquina del Tiempo, de el Club Retro, en este primer fin de semana del mes de agosto, 1 y 2 de agosto, aquí estamos en la radio. Vamos, otro bloque comienza.

Baby, can I hold you? Baby, puedo abrazarte, decía por allí Tracy Chapman, alguien que también hizo historia, alguien que forma parte de este Retro Parade, que hoy tiene canciones con mujeres, este desfile de canciones, este Retro Parade, canciones retro que forman parte de tu vida. Hay más, y también tenemos un especial con los mejores guitarristas y los mejores riffs, pero eso para la segunda parte del programa. Seguimos, más mujeres que dicen presente aquí en el Retro Parade. Ella es Desiree y esta canción se llama You Gotta Be. Puede ser. Listen.

Qué placer escuchar a la banda de Linda Perry. Estabas escuchando a Fern and Blondes haciendo What's Up, año 1993. Es un himno de frustración y de deseos personales que están tratando de buscar sentido y conexión en un mundo que muchas veces siente confusión. Si bien no llegó a ser número uno en gran parte del mundo, sí llegó a convertirse en un éxito masivo, llegando a primeros lugares como en Alemania durante 6 semanas, en Austria durante 10 semanas, en Bélgica 7 semanas, en Noruega 8 semanas y en Suecia 8 semanas. Fern and Blondes, la banda de Linda Perry, y este What's Up. Quédate, estamos escuchando las mejores voces femeninas. Janis Joplin.

Tremenda, impresionante, inigualable. Janis Joplin estaba junto a vos haciendo este Cry Baby. Nosotros seguimos acá en este Club Retro de fin de semana, en este Retro Parade, ahora con One Way or Another. De una manera o de la otra, mujeres que se dedican a hacer rock.

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podemos decir, una de las mejores guitarras, ¿no? Sin lugar a dudas, Little Wings. Aquí estabas escuchando ni más ni menos que a esta versión increíble, ¿no? Que nos traía este genio de la música, que no lo podemos olvidar, que sigue estando acá con nosotros, con su música, Little Wings, en el Club Retro, The Jimi Hendrix Experience. Y hay más canciones con unas guitarras en el medio increíble. Si bien arranca con batería, pero lentamente entra un bajo y después My Sharona.

Está elegida entre las mejores canciones con solos de guitarra, es uno de los mejores temas y pertenece a la banda The Knack. Era My Sharona, aquí en este Retro Parade, en esta fiesta, en este desfile de canciones retro de fin de semana. Escuchamos lo que llega. Llega Van Halen, año 1978, Ain't Talking About Love. Una canción que es el pilar del hard rock, que de alguna manera ese icónico riff de guitarra explora el desapego emocional, la intensidad de algunas relaciones fugaces. No fue uno de los temas más conocidos de Van Halen, pero sí una de las canciones elegidas como mejores

0: Y si es otra guitarra que habla, estamos hablando de Le Grange, era Set Set Top, editada en 1973, una canción con una, así, un sonido totalmente fuerte, ¿no? Otro de los riffs de guitarras más recordados, que también marca, ¿no?, el blues y el boogie rock, una canción tremenda, muy bailada en su momento y que pertenece obviamente a Set Set Top, una de las piezas donde se celebra la diversión, las motos, los locales de fiestas, de bailes y las lindas chicas. Set Set Top de Cian Le Grange.
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Otra guitarra icónica, Highway to Hell, de la mano de quienes, si no, los AC/DC. Aquí estamos en el Club Retro Retro Parade, desfile de guitarras.